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Volvimos, 21 y 7 minutos. Saludamos ahí a Silvina que está escuchando, que me mandó un mensaje que está esperando la entrevista ahí a las 21 y 15. Le dije, así que son las 21 y 7 minutos, exactamente 21 y 8 ahora. Y bueno, vamos a ir un temita de Metallica que me han pedido, que mandó un mensaje Nico de Miguel David, de calle Miguel David, me pidió un tema de Metallica. Le vamos a pasar ese temita, Metallica. Bueno, buscamos un tema de Metallica para pasarle en vivo y después volvemos con la entrevista con Leo Bartolomé. No se la pierdan, que va a estar espectacular.

0: Volvemos 21 y 15 y estamos acá, si podemos decir, con el genial humorista Leo Bartolomé. Hola.
1: Hola, ¿cómo andás?
0: Pero bien, gracias a Dios.
1: Gracias a Dios,
0: bien. Lo llamaba para promocionar acá, si quiere, si le gusta, no sé. ¿Cómo va eso en el Club Social?
1: Pero por mañana, supuesto, ¿cómo no?
0: Mañana, si puedes saludar a la audiencia primero, le voy a comentar
1: un beso,
0: cómo...
1: Por supuesto. A vos, a todo el equipo ahí de la radio y a toda la audiencia, buenas noches, ¿cómo andan? Me imagino que andan todos húmedos como andamos todos, viste que ahora con esto de la humedad y el día nublado, pero bueno, hay que ponerle onda, hay que ponerle humor, así que bueno, acá estamos, a full trabajando con todo lo que es el equipo de gente que va a estar mañana. Digo equipo de gente porque no solamente voy a estar yo, en el escenario del nuevo Club Social de Paraná. Hay gente que trabaja obviamente en la gastronomía, en los mozos, bueno, así que coordinando con todos ellos el tema de la mesa, la comida. Bueno, recién vengo del Club Social porque tuvimos una reunión ahí para ultimar detalles. Así que, y ahora bueno, trabajando un poco lo que es vestuario, terminando detalles para mañana, así que ansiosos y felices.
0: Y dio muy bien con esta audiencia, ¿no? Que a mi audiencia de edad más o menos que escuchan rock son de una edad de mi edad, unos 50 años. Son gente que ahora le están cocinando a las mujeres, ¿no? Le están cocinando, claro. Porque, ¿cómo es? De mañana están los grupos mandando mensajes, como yo siempre le comento, están mandando mensajes toda la mañana y bueno, ahora están, justo ahora, le están cocinando a las mujeres, ¿no? Porque si ellos no le cocinan a las mujeres no le dan nada. A la noche.
1: Y tal cual.
0: Y sí.
1: Tienen que repartirse las tareas, como debe ser.
0: ¿Cómo es? Y calcula que va a haber mucha gente, ¿no? Yo ya compré la entradita, sale 10 mil pesos, ¿no?
1: 10 mil pesos. Tu entrada ya está la reserva de mesa a tu nombre, como ya te dije por el WhatsApp. Y bueno, sí, se va sumando gente, viste que esto del frío a veces como que la gente la intimida y no salen mucho, pero bueno, hay que salir a divertirse, mañana sábado, fin de largo, así que aprovechar el fin de largo y salir y disfrutar y reírnos un poco en estos momentos que por ahí sabemos que hay gente que no la está pasando muy bien. Pero bueno, es un momento para divertirse, salir, sacarse los quilombos de la cabeza, como digo siempre, para pasarla bien. Y sí, como vos dijiste, las entradas están a 10 mil pesos cada uno, y obviamente la gente allá puede cenar, puede tomarse una cervecita, una pizza, hay milanesa, sándwich, hay una carta bastante variada de este nuevo Club Social. Digo nuevo Club Social porque cambió todo lo que es la parte de gastronomía, lo dejaron... reformado, con un escenario, con... La verdad que han hecho un trabajo maravilloso y está hermoso el Club Social para ir a pasear, para pasar esta noche a puro show, con humor, divertirnos, comer una pisita, una cervecita, para pasarla genial.
0: Cuéntele cómo es el humor. Supuestamente yo voy a estar sentado en una mesa, voy a estar con mi señora. Y así me agarra es. A mí y me empieza a hablar, preguntarme cosas.

0: ¿Nunca le ha pasado que la mujer se ponga celosa? Porque mi señora es bastante celosa. ¿Y se pelee con usted?
1: No. No, que se quede tranquila tu señora, decirle no. Mira, en mi caso personal, viste, la gente que me conoce sabe que yo trabajo con mucho respeto hacia los matrimonios que van, hacia las parejas, obviamente hacia los hombres, que siempre lo agarramos un poquito más para la chacota, como quien diría, pero siempre con humor y con respeto. Para divertirnos entre todos, yo no me gusta poner, viste, a que pase vergüenza a la persona, tienen que ir a divertirse, así que yo siempre trato de charlar con los hombres o con los matrimonios para que me cuenten, y la gente me cuenta sus cosas y de ahí nace todo lo que es el humor y esto que tiene que ver con el intercambio de ideas, así que es todo con respeto, así que a pasarla bien, a divertirse, a relajarse, porque hay gente que se pone nerviosa cuando yo me acerco y le pregunto cosas, pero no, es para relajarse y para divertirnos. Yo siempre digo que hacemos como un poco de catarsis, ¿no? De divertirnos entre todos, así que yo creo que está bueno ir, divertirse, relajarse, no ponerse nervioso, que esa es la idea.
0: Y se pone colorado, por ejemplo. ¿Y siempre va para el lado de los más gorditos, los más pelados? ¿Para dónde va? ¿A que le ve más cara de jodón?
1: Claro, yo siempre voy para el lado de la persona que más tiene ganas de divertirse y que sé que me va a contestar y que me va a responder lo que le pregunto. Sí, pero por eso te digo, por ahí hay gente que es como un poquito más tímida y a esa persona yo trato de no joderla mucho para que no pasen vergüenza, para que se distiendan, que la pasen bien. Pero bueno, siempre hay algún pelado, algún gordito que me tira el chiste y me da la, viste, me da el puntapié para que yo siga con la joda, con el humor, y eso para mí está genial, porque me gusta cuando la gente me acompaña en los monólogos, en los hablados con el público para sacar la información y divertirnos.
0: Anduvo por Brasil también.
1: ¿Cómo?
0: Anduvo por Brasil, si no la vi yo.
1: En Brasil fui al fin de año pasado a pasar año nuevo, a recibir el año en Brasil, la verdad una experiencia divina. Yo ya había ido a Brasil en abril y bueno, volví con unos amigos allá a pasar fin de año y la verdad que una experiencia hermosa. Y de ahí, de Brasil, bueno, yo estaba allá cuando me llamaron y ya me fui directamente para Carlos Paz a hacer la temporada de verano en el Teatro Melos de la ciudad de Carlos Paz. Así que bueno, de ahí hice la temporada, me vine para Paraná y ya arranqué a laburar y ya no paré, gracias a Dios, todos los fines de semana con eventos de cumpleaños, casamientos. Bueno, tuve también el Teatro 3 de Febrero acá en Paraná, que hicimos el show. Así que la verdad que un año muy, muy lindo hasta lo que va de esta fecha, con mucho trabajo, gracias a Dios.
0: Y bueno, también estuvo en el teatro, si no me acuerdo, hace poco.
1: Sí.
0: No he podido ir a verlo al teatro. Pero ahora vamos a estar firmes, está espectacular el show. La verdad que la gente la pasa muy bien, se ríe. Y es lo que hace falta ahora a la sociedad, ¿no? Que está muy amargada por ahí con todos los problemas que hay en la política. Y bueno, hace falta esa risa espectacular. Y en Paraná hace falta eso. Hace falta que la gente se divierta. Y yo calculo que va a estar bastante lleno a pesar del tiempo, ¿no?
1: Sí, ojalá que la gente nos acompañe. Pero como yo siempre digo, el humor es para ir a divertirnos, a distendernos, sacarnos los quilombos de la cabeza. A veces la gente se hace mucho drama por esta cuestión de la política y la grieta política. Yo siempre digo que no tenemos que darle bola a eso porque los de arriba son los que se llevan la guita, se llenan los bolsillos y hacen pelear al pueblo, que tenemos que ser hermanos y estar unidos como siempre. Yo siempre digo que esto que del mundial, viste, que salimos todos a la calle a festejar y con las banderas argentinas y nos abrazamos con gente que no conocemos, y eso es el argentino. Entonces no tenemos que dejar que los políticos nos dividan, nos hagan pelear, porque somos gente laburante y hay que tirar para adelante siempre. Y no pelearnos con política porque realmente no sirve. Y estamos en un país acostumbrados a veces a que todo por ahí pueda venir de arriba. Yo soy un artista que todo sale de mi esfuerzo y de mi trabajo. A mí nunca nadie me regaló nada. Entonces yo creo que la base es esa, entender que si no laburamos, nadie nos va a dar de comer. Así que hay que emprender y ponerle el pecho a las balas Y eso es lo que a mí me enseñaron mis padres desde chico, y es lo que yo hago. Laburar, agradecer este laburo que tengo y que amo hacer, hacer divertir a la gente y tirar para adelante. No queda otra. Somos pueblos, somos argentinos y tenemos que abrazarnos como siempre, como en cada mundial, todos juntos.
0: Y bueno, los invitamos mañana al Club Social en calle San
1: mañana,
0: Martín.
1: Mañana sábado 15 de agosto, 21 horas, empieza a entrar la gente al Club Social de Paraná Entre Ríos, en plena peatonal, viene enfrente a la Plaza de Mayo, a las 21 horas se abren las puertas para que la gente vaya, disfrute de una pisita, una cerveza, lo que quieran comer, y tipo 10 arrancará ya el show a puro humor, que estoy con un compañero transformista, también un cómico, Bruno Figueroa, con el que ya he laburado acá en Paraná, así que bueno, le vamos a poner todo el humor para que la gente la pase bien.
0: ¿Quedan entradas todavía para ir?
1: Quedan todavía, así que pueden llamarme, contactarme por Instagram, Leo Bartolomé OK, por el WhatsApp 343-5050-229. Me piden ahí el alias, yo le paso el alias, transfieren para reservar la mesa para que ya quede la mesa guardada y ya mañana van directamente al Club Social y entran a divertirse. Así que los espero a todos, todavía hay entradas, así que me pueden contactar por las redes sociales, por el WhatsApp.
0: Muy bien, le agradezco un montón, siempre disponible cuando le mando mensaje, una persona muy agradable y bueno, se nota la humildad que tiene de las personas.
1: Gracias. Gracias a vos, Omar, porque vos también siempre me llamás para promocionar mis espectáculos y eso está bueno, que la prensa también nos acompañe a los artistas independientes, así que gracias a vos, Omar, y a toda la radio y a toda la audiencia, los espero mañana para divertirnos, para pasarla genial, para cagarnos de risa, como digo siempre, y pasar una noche a puro humor.
0: Bueno, muchísimas gracias.
1: Gracias a vos, nos estamos viendo mañana.
0: Bueno, estuvimos con Leo Bartolomé, uno de los mejores humoristas de Paraná, que mañana tiene un show donde vamos a asistir, ahí en el Club Social, en la peatonal San Martín. Bueno, mañana a partir de las 21, si el que quiera ir, puede ir, 10.000 pesitos la entrada, lo esperamos. Y bueno, saliendo de todo esto, vamos a ir, mandarle saludo a mi hija que está escuchando ahí, con toda la familia escuchando, por fin se pusieron de acuerdo. Bueno, muchísimas gracias por escucharnos, le vamos a dedicar unos temitas de AC/DC, Black in Black, Black in Black, para mi familia, y después vamos a ir con un tema de Kiss, I Love It, I Love. Bueno, vamos a la música y ya volvemos.
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Bueno, volvemos 21 y 35 minutos. Tuvimos una entrevista espectacular con Leo Bartolomé. Bueno, estábamos escuchando unos temitas de Kiss y un temita de AC/DC, Black in Black. Muy bien la música, espectacular. Pueden mandar mensajes, pedir su tema al 154 531 338. Estaba mandando mensaje el amigo Christian Bauer, ahí, que después le vamos a dedicar unos temitas de AC/DC. Estaba comentando acá, mandaron una foto del Defensor M40 versus lo mismo de siempre, el sábado 15 del 8 a las 14 y 10. Si abro acá la foto, dice Cancha Cindy, Cancha 1. Y bueno, estos son el fútbol mayores de 40, que es la liga amateur. Bueno, esto ocurría en la época de la década de los 90. Uno practicaba en séptima, sexta, quinta y después entraba en primera. En sexta, y ahí ya se empezaban a ver los jugadores, ahí en la sexta, la quinta, y después ya entraban a reserva y a primera, ¿no? Ya iban practicando. Y bueno, ahí vendría a ser como la selección. Se seleccionaba a los jugadores que servían, los ponían en primera, y los jugadores que más o menos lo ponían en la cuarta, se llamaba en esa época, ¿no? El entrenador era Pelé, ahí en esas categorías, ¿no? Y ya entraban ahí. Y bueno, los perros esos que viste que pateaban para cualquier lado, esos que jugaban mal, horrible, todo eso lo fueron descartando. Y de ahí se fueron formando la Liga Amateur, donde juega este muchacho, el Diamantino del Amor. Juegan la liga esa donde juegan todos los perros, que los fueron descartando porque no pudieron llegar a primera. Pero bueno, y ahí me mandan una foto. El que quiera ir a ver perro, ahí ya saben, a las 14:30 ahí en la cancha. Ahí se van a cagar a patada y después, si empatan 0-0, y piña, seguro que se cagan a piña porque no saben hacer otra cosa. Y después de jugar se ponen a chupar cerveza, ¿viste? Y llegan a las 8, 9 de la noche. Pero van a jugar, pues dicen que van a jugar, pero para ir a chupar, que van a jugar si son unos perros. Bueno, vamos a seguir con una música que le vamos a dedicar a Martín Martínez, el camionero de Hermética. Y bueno, y ya volvemos con más Quiero que me conozcan.

Volvimos, la noche se está poniendo cada vez más fresca. Acá en San Benito no llovizna. Seguramente deben estar tomando algo espirituoso, algo para calentar el cuerpo, sentado al lado de la estufita. Deben estar comiendo con la patrona algo rico. Deben estar, ¿qué le cocinaron? Cuéntenme qué le cocinaron. ¿Eh? ¿Le están dando un besito a la patrona? ¿O le están dando un besito al vaso? ¿Qué es lo que están? ¿O están tomando del pico? 21 y 47 minutos en esto que es. Vamos a meterle un poco de rock. Quiero que me conozcan por Radio Galena. Número de teléfono para que manden su mensaje: 154-531-338. Que pidan su música. Tenemos un tema de Malón, Castigador por Herencia. Si ustedes lo castigaron, si resulta que psicológicamente ustedes lo castigaron, quiere que su mujer lo castigue esa noche, que lo ate en la cama y lo castigue, le vamos a dedicar este tema a los muchachos que están esperando que lo castiguen. Esto es Castigador por Herencia de Malón.

Volvimos. Ahí andan, le vamos a dedicar un tema de Forjando Viera para los Lonzones Carabanero, para Lisandro Gómez, el máquina que me ha pedido, y para toda la gente del bar No Pasa Nada que están escuchando la radio, seguramente. Vamos a pasar un temita, vamos a ponerle onda porque es un tema pesadito, aparentemente. Forjando Viera, Motores y Rock and Roll, temazo, vamos.

0: entramos nuevamente, 21:56, ya nos estamos despidiendo. Será hasta el próximo viernes.
1: Espere, que hay más pedidos todavía.
0: Sí, hay más pedidos, bueno.
1: Dice, me pasa Sinfonía de Destrucción, de Megadeth, muchas gracias, Ariel. Y tenemos un audio también.
2: Hola, un saludo para Lisandro Gómez, el Máquina. ¿Cuándo irá a volver a la radio ese señor? Lo extrañamos un montón, ¿eh? Cuando él hacía su programa, formaba parejas con unos colores y todo, pasaba unos hermosos temas. Y bueno, se extraña la radio, no lo escuché más. ¿Cuándo volvés, Máquina, a la radio? Bueno, bendiciones para vos, para tu familia. Soy Isabel, era tu oyente cuando hacías tu programa. Muchas bendiciones.
0: Sí, ya lo vamos a traer al amigo Máquina a la radio, sino que ahora anda metido en el rock and roll. Ha dejado un poco de la cumbia, se fue del Cuarteto Gigante y bueno, anda con los motoqueros presentando bandas de rock. Lo he visto mucho en el programa Cautivo de un Sistema por ahí. Anda haciendo colaboraciones por ahí. Mandaron un mensaje. A ver. El amigo Zampoy, a ver qué dice.
3: Hola, Marani, recién cargué el celular porque me quedé sin batería, boludo, estamos acá medio lejón. Pero bueno, estoy volviendo de camino. No tenía batería. Así quedó bien. Che, espectacular. Bueno, ahora la pongo a ver si seguí todo bien. Máquina.
0: Bueno, ahí estamos con el amigo Gustavo, que estaba mandando un mensaje, un audio. Bueno, le comentaba que el amigo Máquina anda con el tema de los motoencuentros, haciendo cosas solidarias para la gente que necesita en los comedores. Y bueno, habría que seguirlo en el Facebook, yo lo sigo en el Facebook, y él por ahí me hacía las publicidades, así que... Vamos ahora al tema que pidieron de Megadeth para el amigo, y nos veremos el próximo... Viernes a las 20 horas en esto que se llama Quiero que me conozcan por FM Garena. Y muchísimas gracias por estar en este lindo encuentro de radial. Y bueno, me voy muy contento. Gracias por participar a toda la gente. Pasé una noche espectacular y espero que les haya gustado. Será hasta el próximo viernes a las 20 horas por FM Garena.

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3: Fumando un pucho estaba apoyado en aquel buzón.
7: Hola y bienvenidos.
3: Una voz muy dulce.
7: Bienvenidos a este recorrido por el mundo de la música. Esto es
6: El Club de los Famosos.
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7: Este es un encuentro diario en algunas emisoras y de los fines de semana en otras, que acercamos a ustedes a través de esta tu radio amiga.
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7: como lo hacemos habitualmente al comienzo de cada uno de nuestros programas, el saludo a cada una de esas radioemisoras que forman parte de nuestra cadena de transmisión y por consiguiente también el saludo a nuestros oyentes ubicados mayoritariamente dentro del territorio de la provincia de Entre Ríos, parte de Corrientes, Santa Fe y Buenos Aires y también en Chile, Paraguay, Bolivia y la República Oriental del Uruguay.
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7: Con respecto a las radios de nuestros países limítrofes, en próximos programas estaremos en condiciones de dar a conocer la nómina de las mismas, su frecuencia y su lugar de ubicación. Mientras en el fondo musical nos están acompañando Los Famosos y de su disco Grandes Éxitos Nacionales del 70, el cover del tema de Séptima Brigada, Juan Camelo.

y los tres con los que ya vamos a comenzar. Música comercial de los 70, el grupo Los Bribones nos va a dejar, de Francis Smith, Aún Estoy Arrepentido. Luego, un dúo desconocido por aquel entonces, formado también por el compositor Francis Smith, para que grabara sus temas, Tim y Jerry, van a interpretar Calentame los pies, y va a cerrar el Batallón Mermelada, una máxima de 30 grados.

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2: Estamos ya en la segunda parte de nuestro bloque de inicio en el Club de los Famosos y en nuestro espacio Los Grupos y Solistas Olvidados. Hoy vamos a recordar a un gran cantautor argentino, Gianfranco Pagliaro, y este tema, La Mala Reputación.

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1: Final para este primer bloque. Volvemos tras la pausa comercial de tu emisora.

0: Bienvenidos, queridos oyentes, a la segunda parte de nuestro Club de los Famosos de hoy. Estamos entonces con ustedes en la continuidad musical de nuestro programa. Y antes de presentar un 2x1 con un cantante argentino ya fallecido, para luego cerrar con nuestras versiones, vamos a pedirle al señor locutor que nos diga cómo encontrarnos en Facebook.
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0: Te recordamos que en esa dirección de la red social podés también descargar el programa a tu PC a través de un link o enlace que publicamos semanalmente a un servidor de internet llamado Mediafire.
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0: En el fondo musical de este segundo bloque, que va a constar de una primera parte de un 2x1 y luego versiones, nos están acompañando Los Famosos y de su disco Éxitos Internacionales en Castellano, el tema de los Beatles, Obladi, oblada. Adelante con la presentación, señor locutor.
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0: Y en nuestro 2x1 de hoy vamos a presentar un disco que grabara un cantante folclórico. A pesar de que este es un disco melódico, el único que realizó en su carrera artística por allá por el año 1982.
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0: Estoy refiriendo al ya desaparecido Carlos Torres Vila, que nos va a dejar dos temas, compuestos por Manolo Galván y su hermano José Ignacio. Primero, Dulce Amanecer, y luego, Dime Quién Eres.

estamos compartiendo con vos el Club de los Famosos.

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5: Estamos en el final de nuestro segundo bloque para compartir con ustedes estas versiones.
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0: Ahora en el Club de los Famosos te presentamos una misma canción,
7: distintas versiones.
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5: El tema que vamos a versionar hoy tiene como título Amapola. Y la primera versión que vamos a escuchar es en forma instrumental y en tiempo de bolero por el dúo Los Indios Tabajaras. Luego, otra versión instrumental, pero esta más rockera, de Spotniks, el grupo norteamericano de música instrumental más importante de la década del 60, junto a The Shadows y The Ventures. A continuación, una versión cantada del brasilero Roberto Carlos. Y para cerrar, el particular estilo de la orquesta y coro de Ray Conniff para este tema Amapola.

0: final para este bloque. Volvemos tras la pausa comercial.
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0: Bienvenidos a un nuevo bloque de El Club de los Famosos de hoy. Estamos ya con ustedes para seguir compartiendo más música. Y antes de presentar los temas que van a formar parte de este bloque, en el cual vamos a incluir música internacional, y vamos a cerrar con un poema de un señor que por allá por la década del 70 hacía suspirar a la mayoría de las mujeres, Roberto Vicario. Vamos a pedirle al señor locutor que nos diga cómo puede hacer el público para comunicarse con el programa.
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5: 03447-424-043
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0: La cortina, los famosos interpretando el clásico de los Doobie Brothers, escuchen la música, tema incluido en el disco Retro Hits, éxitos internacionales. Adelante con la presentación, señor locutor.
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0: Y en esta primera parte de música internacional vamos a presentar a un solista, el Tigre, que por allá por el año 1974 impusiera un tema titulado Baby. Y luego vamos a ir con un megamix que contiene varios éxitos de finales de los 60 y comienzos de los 70. Temas de los Beatles como Ámame, Con todo mi cariño, Ella es una mujer, y otros de Chubby Checker como Bailemos el Twist y Los Shakers, que van a cerrar con un fragmento de Rompan Todo.

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1: Estamos ya en la parte final de nuestro tercer bloque, queridos oyentes, y ya vamos a poner a consideración de ustedes este poema que va a interpretar Roberto Vicario, Desiderata, poema muy conocido sobre la búsqueda de la felicidad en la vida, cuyos derechos de autor son del año 1927 y pertenecen a un abogado de Indiana, Estados Unidos, Max Ehrman, desaparecido en el año 1945. Desiderata fue publicado en el año 1948, después de la muerte de su autor, en una colección de poemas titulada Desiderata de Felicidad, recopilados por la esposa de Ehrman.
2: Camina plácido entre el ruido y la prisa, y piensa en la paz que se puede encontrar en el silencio. En cuanto sea posible y sin rendirte, mantén buenas relaciones con todas las personas. Enuncia tu verdad en una manera serena y clara, y escucha a los demás, incluso al torpe e ignorante, también ellos tienen su propia historia. Esquiva a las personas ruidosas y agresivas, pues son un fastidio para el espíritu. Si te comparas con los demás, te volverás vano y amargado, pues siempre habrá personas más grandes y más pequeñas que tú.
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2: Disfruta de tus éxitos lo mismo que de tus planes. Mantén el interés en tu propia carrera, por humilde que sea. Ella es un verdadero tesoro en el fortuito cambiar de los tiempos. Sé cauto en tus negocios, pues el mundo está lleno de engaños. Mas no dejes que esto te vuelva ciego para la virtud que existe. Hay muchas personas que se esfuerzan por alcanzar nobles ideales. La vida está llena de heroísmo. Sé sincero contigo mismo, en especial no finjas el afecto y no seas cínico en el amor, pues en medio de todas las arideces y desengaños es perenne como la hierba. Acata dócilmente el consejo de los años, abandonando con donaire las cosas de la juventud. Cultiva la firmeza del espíritu para que te proteja en las adversidades repentinas. Muchos temores nacen de la fatiga y la soledad. Sobre una sana disciplina, sé benigno contigo mismo. Tú eres una criatura del universo, no menos que las plantas y las estrellas. Tienes derecho a existir, y sea que te resulte claro o no, indudablemente el universo marcha como debiera. Por eso debes estar en paz con Dios, cualquiera que sea tu idea de Él. Y sean cualesquiera tus trabajos y aspiraciones, conserva la paz con tu alma en la bulliciosa confusión de la vida. Aún con toda su farsa, penalidades y sueños fallidos, el mundo es todavía hermoso. Sé cauto, esfuérzate por ser feliz.
1: De este bloque, volvemos para poner punto final a nuestro encuentro de hoy.
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4: Las lluvias tomando fuerza a partir del próximo jueves.

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0: Ya estamos nuevamente con ustedes para poner punto final a nuestro recorrido por el mundo de la música.
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0: Y en nuestro cuarto y último bloque del Club de los Famosos, como lo hacemos habitualmente, vamos a presentar un bloque de música tropical. Antes queríamos contestar algunas preguntas de los oyentes que nos han enviado a nuestro correo electrónico elclubdelosfamosos@hotmail.com. Quieren saber si la versión de El Negro No Puede, que yo nombré en un programa anterior, cuando desarrollamos la biografía de Georgie Dan, es el mismo tema que grabó el grupo Katunga en nuestro país. Y quiero responderles que sí, ya lo vamos a escuchar en unas versiones en un próximo programa.
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0: Y lo otro que también nos preguntaban es si la versión que difundimos de Cachete, Pechito y Ombligo en la cortina de la biografía de Georgie Dan era interpretada por él. Por supuesto que sí, lo que pasa que es evidente que está muy bien copiada de la versión original de Fito Olivares. Y hablando de Georgie Dan y de su biografía, queremos agradecer también la cantidad de mensajes que nos han dejado felicitándonos por ese bloque de música.
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0: En el fondo musical nos acompañan Los Famosos y de su CD Cumbia al estilo de Los Famosos, este tema titulado Quien te quiere te hará llorar.
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0: Vamos a continuar compartiendo con ustedes hoy un CD editado en el año 2000 que es un tributo al cantautor santiagueño llamado Leopoldo Dante Tevez, nacido en Estación Atamisqui el 22 de marzo de 1942 y a quien todos conocemos artísticamente como Leo Dan.
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0: Y los dos primeros que van a formar parte de este bloque, Ricky Maravilla, Por un Caminito, luego Chupetes, Santiago Querido.

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2: Estamos compartiendo con ustedes los minutos finales de nuestro programa de hoy y vamos a presentar dos temas más de este tributo a Leo Dan. Primero, La Fuerza Joven, libre, solterito y sin nadie. Y luego el grupo Cielo Negro va a cerrar con el tema Es

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1: Nos vamos, amigos, ya nos estamos despidiendo de ustedes. En nombre de Fabián Pitu Fernández en la locución en off, el DJ Iván en la compaginación y edición del programa, y quien tuvo la suerte de compartir esta hora con vos, en la locución, producción y dirección, Héctor Luis Prim, te decimos gracias y hasta la próxima.
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1: Mañana de sábado 15 de agosto de este año 2026, haciéndote buena compañía a través de la 91.9 Radio Argentina. Mañana con Joe Business, mañana inestable, mañana desapacible. ¿Cómo estamos hoy, Mal tiempo, che, pero al mal tiempo buena cara.
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1: Aquí estamos compartiendo la radio mañana con 13 grados. 20% que puede llegar a caer alguna lloviznita. La humedad 98%, bien alto, Bien alta la humedad. Se le marcaron los rulitos, sí.
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1: Vientos a 10 kilómetros y en la hora. Viento del este a 10 kilómetros y en la hora. Estamos con vos, máxima 19 para hoy. Lloviznas y mañana se esperan 11 a 15 milímetros con un 90% que puede caer algún buen chaparrón, Aquí estoy con ustedes compartiendo la radio mañana de sábado. No hay sábado sin sol y no hay sábado sin buenísimo. Le damos los muy buenos días a la gente de Crispo y toda la zona. Que nos retransmiten a través de la 95.5 FM Expresión, FM Streaming, allí en la localidad de Crispo. También le damos los muy buenos días a la gente de San Benito, Colonia, Avellaneda, Paraná y Oro Verde y toda la zona donde llega la sintonía de la 95.7 FM Galina. Saludos a la muchachada, che, a lo grande y sus amigos que nos retransmiten en la mañana del sábado.

0: Saludos a la gente de Nehuen, de Pichón Neumáticos. Allí en calle San Martín, en la avenida San Martín y La Paz en Vial, ¿eh? Ya vamos a estar pasando a Emilio, ahí a la gente, a Sergio, a Casio, a toda la gente. Rico María de Pichón, ¿eh? Neumáticos. Allí en la avenida San Martín, aquí en la ciudad de Vial.
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0: de copas. ¿Quién anduvo en una noche de copas? Sí, cuénteme, dígame, a ver. 3434-683642. Estoy sin el Facebook, ¿eh? De la radio, sin el Messenger. Así que mandame al 3434-683642. Contame, ¿quién estuvo en una noche de copas, che? Ahí estamos compartiendo la radio.

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Con alerta vigente para Entre Ríos. El servicio el Servicio Meteorológico Nacional mantiene alerta amarilla por tormenta para distintos departamentos de Entre Ríos. Se prevén lluvias intensas, ráfagas, actividad eléctrica y posible granizo. Ojo el parche, El tiempo en Entre Ríos durante el fin de semana. Marcado por condiciones de inestabilidad y la vigente alerta amarilla por tormentas en distintos sectores de la provincia. El Servicio Meteorológico Nacional advirtió sobre la posibilidad. Mi garganta, che. De fenómenos localmente fuertes con abundante caída de agua en periodos breves. La advertencia alcanza inicialmente a los departamentos Concordia, Federación, Federal, Feliciano y San Salvador, donde se esperan lluvias y tormentas intermitentes de variada intensidad durante el domingo. Además, de acuerdo con el organismo, algunas de las tormentas podrán ser fuertes y acompañadas por precipitaciones abundantes en cortos periodos, ráfagas intensas, granizo localizado y frecuente actividad eléctrica.

0: Pueden caer de 30 y 80 milímetros, ¿sí?
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0: Para la alerta por tormenta para lunes, por la tarde del lunes, la alerta amarillo abarcará departamento de Amante, La Paz, Nogoyá, Paraná, Villaguay, Concordia, Federación, Federal, Feliciano, San Salvador, Colón, Gualeguaychú, Isla del Ibicuí, Tala y Uruguay. Dice, en toda esta zona se prevén lunes, por la tarde del lunes, el alerta amarillo abarcará departamento de Amante, La Paz, Nogoyá, Paraná, Villaguay, Concordia, Federación, Federal, Feliciano, San Salvador, Colón, Gualeguaychú, Isla del Ibicuí, Tala y Uruguay.

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0: 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Después te lo estamos a ir contando en la mañana. Te lo vamos a ir contando en la mañana. Gracias, Renito, por enviarme el fiture de hoy, che.

Ahí estamos, confirmadísimo entonces. Se iba Chalada de la Veo, Negro, con el Negrito Chaparro. Che, la gente, uno de los integrantes de la subcomisión de Hiporrita Ciudad, había alguien que nos estaba mandando el Future hace un ratito para brindártelo, ¿eh? 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Che, bueno, ahí estamos. Hasta el mediodía estoy con ustedes. Ahí estoy con vos, estoy compartiendo la radio. Esta es la mañana de buenísimo, el clásico de la mañana del sábado. A un mes de cumplir, a un mes ya nada más, de cumplir 33 años de vida al aire. Cada mañana y sábado aquí por la 91.9 Radio Argentina, a través de Buenísimo Productor y la Gerencia Comercial de la Radio. Saludito a Darío Verón. Director de IFM Streaming, Superición 95.5 en la localidad de Crispo. Fuerte abrazo, amigazo. Un saludito, también un saludo para Rubén de la Costa, director de la 95.7 FM Galina, allí en San Benito. Y a vos que estás del otro lado, que nos sintonizás a través de nuestra aplicación de la radio FM Argentina 91.9, en nuestra página www.radioargentinafm.com. Estos son los herederos, el ombliguito y sonando...

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0: Están lloviendo estrellas, che, acá tenemos un mensajito que nos dice.
1: Hola César, buen día, soy Sebastián. Che, pasame el tema de los Palmeras, si lo tenés ahí.
0: Bueno, Sebastián, ahí te paso el tema de los Palmeras, che, ya te lo paso, Seba. La gente de Séptima, che, que nos acompaña en la mañana, dile a 91.9. El bombón le gusta al Seba, ¿eh?

0: Sí, así pasaba para la gente de séptima, che, que nos estaban pidiendo. Nos estaban pidiendo un temita. También para a ver qué nos dice acá, ¿eh? ¡Ah, un temita del brujo para Emilio! A ver. Vamos a ver qué le encontramos, Emilio. A ver, escuchá. Este es el León.
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0: Me llaman el León, dice así. Ezequiel, pará.

0: gracias.
1: Ahí estamos, ahí estamos, ahí estamos. Te cuento que lo del Chomi Coma, le quedan unos kilitos, che, todavía. De Chancho la Parrilla, Chancho la Parrilla, espectacular. 3435-309196, si alguien, para este mediodía, ya está listo, podés ir a buscarlo si querés. 3435-309196. En lo del Chovy Coma, espectacular, Chancho a la Parrilla, en la mañana del sábado, en este mediodía, ya podés pasar por allí, Algunos gritos le quedaron al Chovy, así que si querés, un buen... Hacen Gani los Cipreses, barrio Viviendas Rurales, 3435-309196, llamale al Chovy antes que te lo lleve otro, Dale, dale, ahí estamos en la mañana, hasta el mediodía con vos, y esto es la mañana de Buenísimo. El clásico de la mañana del sábado a través de la 91.9 Radio Argentina.
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1: 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Ah, pará, que se me fue de acá, che, upa.

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Viaje en la playa. Ahí estamos. 9 de la mañana, 53 minutos. 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Esto es la mañana de Buenísimo. 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

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Epa, ¿qué pasó? Me quedé sin música, ya está, vamos. 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
0: Pa, pa, pa, pa, pa, pa. Esta vez la mañana de buenísimo, el clásico de la mañana del sábado. Y hablando de clásicos,

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0: Puedo imaginarme.
1: Hasta las 12 estamos juntos en el Dial 91.9 Radio Argentina y esta mañana y sábado.
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1: Sábado desapacible, decir amigo, ¿no? Mira que una llovinita. Al mal tiempo, buena cara, che.
2: Cuando
1: 14 grados la temperatura, muy poca, muy baja la probabilidad de precipitaciones, la humedad bajó un poquito a 96, viento a 11 kilómetros en la hora, viento del este sigue, del noreste ahora, viento del noreste ahora, che, aquí en la ciudad de Vial. Estamos compartiendo con vos la 91.9 Radio Argentina, esto que es la radio que está con todos ustedes, esto es la radio con vos, mañana juntos a través del Dial. 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Te espera, che, dale, ahí estamos. Esto es la mañana de la radio. Esto es la mañana de buenísimo a través de la 91.9 Radio Argentina, aquí en la ciudad de Viale. 95.5 FM Expresión, FM Streaming Expresión, allí en la localidad de Crispo. 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Hasta el

de pasión, de pasión y de pasión, che, estamos. 3-4, 3-4, 6-8, 36-42, hasta las...

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1: ¡Escuchá!
0: De aquel viaje que hicimos en noviembre.
1: Este es Mario Luis, ¿eh?
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1: Este nuevito, che.

0: Bueno, auto con tres jóvenes a bordo, volcó en la ruta 32 cerca del parque industrial aquí en nuestra ciudad de Viale. El rodado mordió la banquina y descontroló cuando circulaba en sentido seguí Viale. Viajaban tres jóvenes y el conductor fue trasladado al hospital local por precaución. Un joven herido, otros dos con golpes, el saldo de un siniestro vial registrado durante las primeras horas de la mañana de este sábado 15 en la ruta provincial número 32 a unos 500 metros del ingreso al parque industrial de Viale. Según se informó, alrededor de las 7:20, personal de la comisaría de Viale acudió al lugar a raíz de un llamado de alerta. Al llegar, los efectivos contactaron el despiste y posterior vuelco de un automóvil Renault Megane. Según las primeras pericias realizadas por las autoridades, el vehículo circulaba en sentido sur-norte desde la localidad de Seguí hacia Viale, cuando por razones que se intentan establecer el conductor perdió el control tras morder la banquina, provocando la pérdida de estabilidad del rodado y su posterior vuelco al costado de la traza vial. El vehículo se trasladaban tres jóvenes domiciliados en Viale. El conductor de 23 años fue asistido en el lugar por personal de salud y trasladado de manera preventiva al hospital Doctor Castilla Mira para una evaluación médica. Fuentes policiales indicaron que a simple vista no presentaba lesiones de gravedad. Por su parte, los otros ocupantes de 20 y 19 años resultaron completamente ilesos y desistieron de recibir atención médica. En el lugar, la policía realizó las actuaciones de rigor. Se presume que el conductor mordió la banquina, que está en mal estado, productos de la lluvia. Y las rutas argentinas, nacionales y provinciales están. Calcularle que los 4 billones de y picos de pesos, ¿no?, que se recaudó del impuesto del combustible, ¿no?, de lo que se habla, todo eso para arreglar las rutas en nuestro país, lo están utilizando para campaña política. Ya que comienza la campaña política, La Libertad Avanza, ¿no? Lo están utilizando para eso, para mantener, dicen que es para mantener, mantener, qué sé yo, no sé qué quieren mantener con eso. Pero lo están utilizando para campaña porque ya salieron a hacer campaña política, desde adentro de La Libertad Avanza, que esa plata la están utilizando para mantener a los muchachos cometeados, ¿no? Ahí a los diputados, a los senadores, con esa platita para que la aprueben las leyes, más que nada, y salir a hacer campaña política como ya han salido a hacer. En vez de arreglar, pasa esto del accidente de estos chicos, y como muchos accidentes y muertes que están sucediendo en el país.
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0: Que tampoco los concesionarios han arreglado. Bueno, esto es el tomar la boda al Braulio, ¿viste? Pero bueno, ya está. Lamentablemente, gracias a Dios que estos chicos no se hicieron nada. Chicos aquí en nuestra ciudad de Viale, 23, 20 y algo, y 19, 20 y 19 años, que no se hicieron nada. Por mal que, como está la banquina, y la ruta, ¿cómo están? Ay, ay, ay. Bueno, ahí estamos compartiendo la 91.9 Radio Argentina. Escuchá esto, ¿eh?

3434-683642. Esto es La Mañana de Buenísimo. 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Irigoyen 125. Poniéndole música a La Mañana.

0: Saludos a la gente de Cerrito, a Yolanda y a toda la gente de Cerrito que nos sintoniza en la mañana. De la 91.9 Radio Argentina. Yo no voy a estar buscando el tema que me están pidiendo, ¿eh?
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0: A ver si lo encontramos en Tropical o lo encontramos en... En bandas cordobesas, ya lo vamos a estar buscando. En un ratito lo vamos a estar buscando al tema. Yolanda, gracias por comunicarte y estar con nosotros compartiendo la mañana en la 91.9 Radio Argentina en esta mañana de sábado. 15 de agosto. Desde 2026. Haciéndote compañía como lo hacemos todos los días, ¿sí? A través de tu dial 91.9 Argentina y de este aire.

0: Si te oís Uriel Lozano, ¿cuánto falta para verte este nuevito también, eh?
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0: Bueno, te cuento que lo del Chubby Coma, de Chancho con Chancho a la Parrilla, ¿eh? 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

0: Sí, la Joaquí se separó de Lucas Ra, ¿no? De Lucas Ra, ¿eh? Se presentó por primera vez su separación de Lucas Ra. El sugestivo look de que eligió Epa estaba todo hecho en apéndix, ¿no? A dos semanas de anunciar su separación de Lucas Ra, mediante un comunicado conjunto en redes sociales, la Joaquí eligió volcar todo su dolor en una música. Primero lanzó una canción con Callejero Fino, una cumbia que habla del desamor, y ahora decidió regresar a los escenarios, transformándolos en un espacio de expresión. La cantante no se replegó ni guardó silencio. Decidió atravesar el duelo hablando, y lo hizo donde mejor sabe hacerlo, frente a un público que la recibió en Ciudad de México. Todo lo, bueno, así que la Joaquí ya está cantando. Y la dejó Lucas Ra, che, pobre Joaquí. Bueno, son cosas que pasan, Joaquí, en la vida, ¿no? Son cosas que pasan en la vida. Bueno, ahí estamos. A través del día 91.9 Argentina, por el aire de Argentina, esto es La Mañana de Buenísimo, el clásico de la mañana del sábado. Se terminó lo nuestro, dice así la Perica One, la Pericana Band, che. La Pericana Band, en la mañana de la 91.9 Radio Argentina, y esto. Estos son los originales de Santa Fe. Escuchá, ¿eh? Escuchá.
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0: ¡Epa!

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Así estamos y compartiendo la 91.9 Radio Argentina. Mañana de sábado. Junto a ustedes a través del dial 91.9 Argentina y por este aire de Argentina.

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A ver qué le encontramos, a ver qué le encontramos para esta gente, che. Para Margarita y para... Están ahí cocinando, una está cocinando, la otra está cumpliendo. Dice que el León cumplió año el otro día, bueno.

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1: Ahí estamos, compartiendo la mañana de la 91.9 Radio Argentina para Andrea Herbes también, y que le mandamos un saludito. Le estaban pidiendo música en la mañana, ya le estamos casi despidiéndonos de la mañana de la 91.9 Radio Argentina.
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1: ¡Epa! ¿Y esto qué? Che, a ver.

Y así estamos convirtiendo la 91.9 Radio Argentina. Hasta el mediodía con vos. Esto es la radio con todos ustedes. Esto es la radio que te llega al corazón.

Agradeciéndole a la gente de Chris Ball y toda su zona que nos escuchan a través de la 95.5 Radio Streaming y su presión. Fuerte abrazo a mi gran amigo. Que en cualquier momento nos vamos a comernos unos lechones, decía, ¿eh? El amigo Darío Verón, fuerte abrazo para él y para todo el staff de la 95.5 FM de Prisión. Sí, en cualquier momento nos reunimos a comer un lechoncito, algo vamos a comer, aunque sea unas alitas, ¿eh? O una garra de pollo, decíamos, ¿eh? Fuerte abrazo, mi viejo, un buen fin de semana para vos. También agradeciéndole a Rubén Dore Acosta, el director de FM Galena, a toda la gente de Galena 95.7, en la ciudad de San Benito, para todos, San Benito, Colonia, Avellaneda, Tilcara, aparte de la ciudad de Paraná y toda la zona donde llega la sintonía de Galena. Me prendo, dice Darío. Comer el lechón o la garra de pollo, ¿eh? O las alitas, qué sé yo, ¿viste? Estornudamos y hacemos pío, pío, pío, pío. Che, gracias por todo, ¿eh? Gracias por estar, por existir, por ser parte nuestra, ¿eh? Gracias a la gente que nos retransmite. Gracias a nuestra carpeta publicitaria que hace posible que estemos al aire con ustedes, compartiendo la 91.9 Radio Argentina. Esto fue la mañana de buenísimo, el clásico de la mañana del...

Gracias a toda la gente que nos sintoniza a través del dial 91.9 Argentina y por este aire de Argentina. También a quienes nos escuchan y nos dejan entrar en su casa, en su lugar de trabajo, donde estén, a través de la aplicación de la radio FM Argentina 91.9, a través de la página web de la radio, que tiene su audio también, www.radioargentinafm.com. Y un beso enorme para todos los niños. Este es el mes del niño, pero el segundo domingo de agosto, Día del Niño. Saludito para todos ellos, un beso enorme a nuestro futuro, Nuestro presente y futuro que son los niños, nuestro presente y futuro que son los niños.

Y recordá con lo del Chubby Coma, le quedan algunos kilitos de chancho. A la parrilla 3435309196. 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Las tortas fritas calentitas, Y por supuesto, no vamos ya, me estoy yendo ahí por recta Ciudad Viale, porque hoy, grandes y clásicos, hermosa reunión hípica en y por recta Ciudad Viale, está todo, ya están corriendo los muchachos ahí. Vamos a hacer un tirito ahí a ver qué quieren nos gusta. Dos importantes carreras en el día de hoy, así que imperdible. Todos ahí por recta Ciudad Viale a disfrutar de un día espectacular con esta reunión hípica. Saludo a toda la gente organizadora de Hiporrecta Ciudad de Viales de la fiesta hípica del día de hoy. ¡Nada más! ¡Y sí! ¡Máchate ahora! ¡Ya me estoy yendo!

0: Che, pero qué grande historia de los temblores, ¿no? De Venezuela, Colombia, Indonesia, una parte de España también. ¿Me estamos portando tan mal, digo yo? Porque no era usual tantos sismos en distintas partes, ¿no? Una parte americana, de una parte europea. Uno de 7.4 grados, 7.4 en la escala Richter en Indonesia, 4 y pico en España. Che, ¿qué viene? ¿Qué está pasando? También con tantos quilombos que hay de guerra y de todo lo demás. Explosiones en los mares. ¿Qué sé yo? Pidamos que no siga más esto, ¿eh? Que se calme todo, por el amor de Dios. Che, no vamos, me voy marchándome ahora, ¿eh? Gracias por estar, por compartir, por ser parte de la mañana.
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0: En esta mañana de sábado 15 de agosto de 2026, che. Gracias por todo. Te mando un beso grande para todos, un chuponazo en la frente, un abrazote grandote. A disfrutar el fin de semana largo que se viene con lluvia, pero de igual manera a disfrutarlo en familia, con amigos, con tu novia, con tu novio, con quien quieras pasar el fin de semana y compartirlo. Y compartirlo de la mejor manera. Simplemente nada más, besote enorme para todos. Chau, chau. Hasta el próximo sábado, cuando digamos, esto es La Mañana de Buenísimo, el clásico de la mañana del sábado. A puntito nada más, a un mes de cumplir 33 años de vida, aquí por la 91.9 Radio Argentina. Simplemente nada más. Abrazotes para todos. Chau, chau.

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3: Hace poco ustedes lo habrán censado, ¿no? ¿Lo censaron? 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
1: ¡Ya, gracias!
2: ¡Uy, señor!
1: ¡Vaya a tratar!
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0: pero tira desviado.
1: ¡Animal!
0: Toma el perro, da la chancha. Esta le hace un pase al ciervo. Pero si interpone el cuervo que vuela al ras de la cancha, se produce una avalancha, todo el mundo se alborota. La culpa de esa gaviota que grita del talú. ¡Que lo saquen el tatú! ¡Claro, si no agarra una pelota! Viene el centro alto y ceñido. Toma de voleo el perro, pero tiene miedo al fierro y se pasa los ladridos. El juego está interrumpido, hasta que explota la hinchada. El burro flor de patada le dio en la panza al caballo, quiso cacarear el gallo, pero el juego no cobró nada.
1: ¡Siga, señor, siga!
0: Cuando arremetía el pato, detiene la carga el loro, pa' cobrarle faula al toro y la persona.

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de chamamé, quiero brindarle un homenaje a Ramón Ricardo Vázquez, un chico humilde de mi barrio que murió quemado en la cárcel.

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¿Cómo te extraño, acordeona, vieja acordeona corneta? Las primeras que salieron, en vez de una voz de acero, eran de bronce bien maceta. Los 19 botones.

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Son las 5.

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manos. Todo lo que necesitas es que la hora descienda. Si tú lo pediste, que Él descienda sobre ti. Levanta tus manos y adóralo. Él viene cuando le adoras.

0: Maldito momento, ya está la hora 18. 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
0: En la idea de producción de Iglesia Pentecostal, Jesús es el camino. Le hacemos compañía. Del otro lado del vídeo.
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0: Mi señora Jorgelina Tablada. ¿Cómo le va? ¿Cómo anda? Buenas tardes.
2: Hola, buenas tardes, la audiencia, buenas tardes, mi esposo. Acá estamos nuevamente como cada sábado con este bendecido programa llamado Dios es amor. Hasta las 18 horas vamos a estar haciendo una linda y grata compañía. Ya estamos vía Facebook como Cochenga Garéis, ahí no pueden estar viendo en vivo. También nos pueden escuchar por la página de la radio, que es www.fmgalena957.com. Esa es la página de la radio, estés donde estés. Y qué decir, bienvenida a los oyentes, a todos esos oyentes hermosos que nos escuchan por la radio, el dial 95.7 Radio Galena, nuestro querido director Darío Acosta.
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0: Amén, amén. Ahí estamos con los mensajitos vía Facebook. Se comunica la pastora, Iglesia Pentecostal Naciente. Dice, muy bendecida tarde, hermanos, desde la Iglesia Jesús es el Camino, compartiendo este bendecido espacio de San Benito. Ahí un saludo para la pastora, al pastor Juan Duarte, que están con los niños en la escuela bíblica, como cada sábado. Todos los sábados a partir de las 16 horas arrancan ahí con la escuela bíblica acá en San Benito.
1: Gloria a Dios, un beso enorme para todos los niños. 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
0: Pero su presencia. 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

hasta la hora 18, Dios es amor, 95.7 Radio Galena, la radio de la ciudad, con la mejor música esta tarde, donde Dios se mueve a través del Espíritu Santo. Gracias.

0: Su nombre es Jesús. 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
0: para Ruth y Ramón, para todos los que están en el puesto.
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0: De calle Quirós y Marisa, Dios lo bendiga grandemente.

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0: me
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0: Vamos con mensajitos que van llegando vía Facebook. Desde Nogoyá, prima Florencia Nuz dice: hola, buenas tardes, ¿cómo están ustedes, primo? Saludo para mi tía Silvia y mi tío Jorge y mis primos Tabla, dice. No, saludo ahí a la prima Florencia, sus niñas y al tío Caté desde Nogoyá.
1: Gloria a Dios, la gente de Nogoyá. Presente la gente de Nogoyá. Quizás te preguntas, ¿dónde está Dios? Esta alabanza te responde

0: ¿Saben qué? Hace unos días conocí al Dios de las ruinas. No porque Él las provoque, sino porque no deja de moverse entre ellas. Conocí la esperanza, conocí la fe y conocí el amor. Pero sobre todo conocí el deleite de conocer profundamente a Cristo.
1: Así es.
0: Y entendí que cuando Él es suficiente, aún las ruinas pueden convertirse en el lugar donde el cielo puede tocar la tierra.
1: Amén.

Levanta las manos al cielo conmigo y repite: Señor, levanto mis manos, aunque no tenga fuerzas, aunque tenga mil problemas. Confiésalo con tus labios. Todo el mundo cantando conmigo.

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1: Amén, así pasaron las alabanzas y complaciendo también a nuestra prima Florencia que pedía levanto mis manos, dice, pásenme en la alabanza, levanto mis manos, ahí se me van. Y dice, saludos, les manda papi para todos, dice, para todos ustedes, besos grandes, gracias ahí.
0: Saludos
1: para la gente linda, para el tío Cate ahí. En Nogoyá. Y bueno, se han despertado, se van despertando. Allá en Paraná también se están espantando,
0: no, pastora. No, esto así, la llovizna.
1: Está la hermana María viéndonos, la salmista de la iglesia. Dice, Dios los bendiga, hermano. Amados hermanos, bendecido programa. Pido la alabanza a Jesús, es mi fiel amigo. Saludos para María. Alexis, los niños, Eitan y Santi, ahí en Paraná, en barrio Hijos de María. Ah, no, ella es de la Milagrosa.
0: Ah, pasando el
1: rato. Claro, ella es de la Milagrosa. Y decía la prima, muchas gracias por la alabanza, de nada. Y bueno, acá tenemos la visita de la pastora Marta, que nos viene a visitar en esta hermosa tarde, así ahí le va a estar dando el saludo.
2: Gloria a Dios, buenas tardes, Dios bendiga. Amén. Y bueno, una tarde hermosa, porque la verdad es lo que Dios nos ha dado, como dice siempre el siervo, lo que Dios nos ha dado hoy. Amén. Una hermosa tarde para compartir este hermoso programa, este hermoso espacio de Jesús es amor. Así que bueno, gracias por la invitación, hermanos, y contenta, feliz de poder estar y compartiendo con ustedes un momentito. Estábamos en la escuela, en la iglesia de acá, de San Benito, Jesús es el camino, ahí en Crespo y Uruguay. Allí estamos con los niños, con la escuelita, estaban cantando, alabando al Señor, así que bueno, siempre nos llena de alegría ver los niños cantar, jugar, divertirse. Pero sobre todo leer la palabra, porque es el camino que el Señor por ahí hoy nos está mostrando, ¿no? Un nuevo camino. Venimos del mundo siempre cansados y llenos de problemas, y hoy el Señor nos enseña que hay un mejor camino, un mejor camino, y más para los niños hoy en día, un camino hermoso que es lleno de luz, de paz, de amor, el camino que Jesús nos muestra, porque como dice su palabra, Jesús es el único camino. Gloria hoy en día. Poco tiempo falta, el Señor ya está allí, en su venida, en su vuelta. Así que siempre tenemos que estar atentos hoy buscando la presencia de Dios.
0: Gloria a Dios. Una iglesia que está a full. Del martes para adelante, el único día, el lunes más o menos, que hasta ahí nomás están más o menos libres. Pero después martes, miércoles, jueves, toda la semana hasta el domingo, gloria sin parar. Para la gloria de Dios. Invitarlo también para este martes, 17:30 horas, en Barrio de la Flor, calle 1269, calle 1269, ahí está la invitación para que vaya a buscar la presencia de hoy. Le va a comentar Marta qué es lo que se vive cada 15 días ahí en Las Flores.
2: Amén, amén, sí. Hemos tenido unas reuniones preciosas, amén, allá en Las Flores, para la gloria del Señor, como siempre decimos, porque todo es para su gloria y honor y honra. Así que comenzamos con una casita muy pequeña de un hermanito que quiso que fuéramos a hacer reuniones allí, que la iglesia pudiera participar, traer, y fuimos allí, mandados para la gracia del Señor, abrió camino por medio de la feria, de ferias gratis que hacemos, a feria que siempre es algo muy lindo que nos encanta compartir con esa gente que por ahí no mucha gente se acerca, ¿no? No mucha gente lo ven con buenos ojos, porque tienen temor, porque tienen miedo, porque no sé, vaya a saber. Pero bueno, el Señor así nos ha enviado, y siempre cuidado por el Señor, siempre hemos ido, jamás hemos tenido problemas. Comenzamos con las reuniones allí, que ha sido un éxito.
0: Gloria a Dios.
2: Pero no hablamos de dinero, no hablamos de nada económico. Estamos hablando de esas ganas que tiene esa gente, de conocer al Señor, de conocer la palabra de Dios. Ellos no piden nada, solo conocer la palabra de Dios. Y nosotros como buenos enviados del Señor, lo único que hacemos es llevar eso, la palabra del Señor, palabra de paz, palabra de amor, el evangelio de amor, ese evangelio que Dios nos ha dejado, ese evangelio que Jesús nos ha dejado para que podamos compartirlo con los humildes, dice el Señor. Y a los humildes predicad el evangelio. Allí en esos lugares tan humildes, en esos lugares que quizás como hijos de María, como en el barrio Hijo de María, donde fueron nuestros primeros comienzos, luchados, con problemas, pero ahí estamos, y va a ser ya 8 años, comenzamos también en ese barrio muy humilde, gente muy humilde, que nadie entraba. ¿Y sabes por qué no entraba? Porque quizás no veían un futuro en dinero, entonces no les interesaba llegar a esa gente. Pero nosotros cuando comenzamos, era la pandemia, cuando comenzamos nosotros, dijo mi esposo, vamos a abrir las iglesias, porque no puede ser que las iglesias se cierren. Porque es cuando, en el momento de que más se necesitaba el Señor, orar, oración, que la gente se uniera a orar, se cerraban las iglesias. Entonces, ¿no creemos en el poder de Dios? Parece que no. En la pandemia del 2019, no creías, pastor, en el poder de Dios. Pero nosotros, como rebeldes que siempre decimos somos y fuimos, creímos que el poder de Dios nos iba a cuidar. Y ahí abrimos la iglesia, en un barrio muy humilde, en una casita de 2x2 que nuestra hermana Olga nos prestó. Gloria. Allí comenzó. La iglesia Jesús es el camino. Allí está la iglesia madre, en ese lugar, en calle en Gobernador Crespo y Cortada, 8 de octubre. Allí comenzó nuestro pastorado, allí comenzó nuestro camino. Y hoy, después de 8 años, comenzamos en Las Flores. En Las Flores. Primero saltamos a San Benito, aquí donde el Señor nos ha traído también, que es algo hermoso, lugar donde nos ha traído el Señor, gloria, para la gloria de Dios. Y también con mucha gente humilde. Quizás puede haber alguien que tiene un poder económico un poquito más grande, pero los humildes son los que predominan en nuestra iglesia, aquellos que necesitan la verdad de Dios, del Evangelio, de la palabra del Señor, aquellos que quizás, como yo, nunca conocimos a un Jesús vivo, a un Jesús poderoso, porque nunca nadie nos enseñó. Bueno, hoy tenemos un Jesús vivo que vela por nosotros, que nos cuida, que nos levanta, que nos fortalece. Y allá en Las Flores también hemos tenido unas reuniones, pero preciosas, que hemos llegado a 60.000 personas que, gloria, nos han enviado hermosos mensajes. La verdad, jamás pensamos que ese lugar tendría tanto. El Señor nos sorprende, hermano.
0: Gloria a Dios.
2: El Señor nos sorprende del amor con que nos recibieron, del amor que nos brindan los niños, como acá en San Benito. Llegué recién acá en San Benito y una niña me regaló un sapo. Un peluche,
0: claro.
2: Estoy contenta porque es lindo sentir ese cariño de los niños. Que a veces uno no está acostumbrado, ¿no? Y esa cosa te quiebran, porque la verdad. Y sí, me dicen, regalito para usted, pastor. Gracias, eso se agradece.
1: Amén.
2: Y los amamos siempre, los amamos con el amor de Cristo, en ese amor que Dios nos ha enseñado. Y también decirte, como decía el hermano José recién, te invitamos. Yo sé que estamos lejos, Yo sé que estamos en San Benito y estamos lejos de Las Flores. Pero, ¿sabes qué? Te invitamos para el martes a las 5:30, como dijo el hermano, 17:30, en barrio Las Flores, allí en calle 1269, un lugar hermoso para compartir la palabra, para compartir alabanzas, testimonio de los hermanos de allí, No es que van de afuera, no, la gente de ahí, de Las Flores, se acerca del barrio Humito, vienen hasta ahí a congregarse. Así que te invitamos para el martes 17:30 en el barrio Las Flores, en calle 1269, Así que no te puedo decir más porque mucho no sé bien, pero si conoces, si estás por ahí o del barrio Humito, acérquense del barrio Yachino, también pueden acercarse todos esos barrios linderos que hay allí, este, en el barrio Las Flores.
0: Pegadita a la callita de fútbol, si no.
2: Ah, claro, pegadito a la callita de fútbol.
0: Pegadito
2: al arroyo
0: y la callita de fútbol.
2: En el arroyo, ahí abajo, sí, ahí está.
0: Para ver dónde llega Jesús, hasta dónde llega Jesús a predicar la palabra.
2: Gloria a Dios.
0: Pegadito al arroyo y ahí en el barrio Las Flores. Por eso es lo que no se perdió de esta iglesia.
2: Gloria a Dios.
0: Se abrió tres iglesias. Para la gloria de Dios, y esa humildad no se pierde.
2: Gloria a Dios.
0: Eso cada hermano que va llegando siente que el humilde se junta con el humilde, con el que no viene, con el que viene después.
2: Amén, amén.
0: Y se va haciendo una comunión tremenda. Eso es lo bueno de esta iglesia, que día a día la gente se va contagiando.
2: Amén.
0: Se va contagiando a lo que estos pastores siempre nos dicen, amar los unos a los otros, y día a día nos va sorprendiendo tremendamente Dios con esta iglesia. Ahora las Flores, que está, es impresionante ese lugar. Amén, como se ha llenado. Amén. Ya ha quedado chico también Las Flores.
2: Sí, se ha quedado chico. Y
0: impresionante.
2: Allí. Pero el Señor está obrando de tal forma que ya se está levantando. Para la gloria y honra del Señor, se está levantando ese salón para poder recibir más almas, para que puedan conocer a Jesús y ver que podemos cambiar nuestras vidas.
0: Gloria a Dios.
2: Que para la gloria del Señor todo se puede si creemos en Jesús. Si Él, creemos en Él, que es el único Señor y Salvador de nuestra alma, Él hace la obra en todos.
0: Gloria
2: en todos,
0: a Dios.
2: Porque no hace acepción de personas, ¿eh?
0: Amén.
2: Él, para todos somos iguales a los ojos del Señor.
0: ¿Lo que quiere buscarlo en el Facebook, cómo lo busca la iglesia?
2: Para Iglesia Pentecostal Naciente Paraná. Es
0: Gloria
2: así, está en el Facebook, para que puedas comunicarte.
0: Claro, ahí puedes ver todo lo que, lo que la iglesia hace.
2: Ahí puede ver todo lo que hacemos en Paraná, acá en San Benito, en Las Flores. Y así vamos sumando lugares. Y dice el Señor, dice, donde pongas la planta de tus pies te entregaré todas esas tierras. Y ahí nos ha entregado barrios muy humildes, pero maravillosos. Gente, personas humildes, muy buenas, que a veces se desarman por atendernos.
0: Gloria,
2: y eso es
0: Dios.
2: Hermoso, porque ellos no tienen, no escatiman nada. Ellos buscan siempre para ofrecer un mate, para ofrecer una torta, lo que sea, pan casero, lo que sea, ellos hacen para recibir a todos los hermanos. Así que, bueno, quedás invitado, que estás escuchando, de Humito, de ahí, de calle Montiel, de todos esos lugares que están cerca de ese lugar, ¿no? Del barrio Las Flores.
0: Anacleto Medina.
2: De Humito viene gente.
0: De Humito también.
2: Sí, está muy
0: cerca ahí.
2: Sí.
0: Por eso, tenés tres direcciones, no tenés forma de decir, no puedo ir de un lado, no puedo ir de otro. Los viernes te podés dirigir a Gobernador Crespo, Cortado 8 de Octubre. Los martes cada 15 días en Las Flores. Los domingos aquí en San Benito. Ya no sé, ¿quiere que le hagamos una la puerta de la casa?
2: Hacemos
0: una reunión en una plaza también.
2: Ya no.
0: Nada, para la gloria de Dios, siempre eso es lo bueno de estos pastores, que no paran. Creo que el único día hasta ahora que más o menos que está quedando libre es el lunes, porque después del martes al domingo, sin parar, pero el lunes siempre están haciendo visita a un hermano, a otro, orando los unos por los otros. Eso es realmente eso que hace la iglesia. O sea, para el pastor que yo con los niños ahí, que lo dejamos de niñero, pastor.
2: De niñero, pastor, ahí.
0: Dios le bendiga, pastor, le mandamos un abrazo enorme. Y gracias por enseñarnos este hermoso evangelio, gracias por enseñarnos a predicar esta hermosa palabra aquí en San Benito, tan San Benito como en Paraná.
2: Pero acá los jueves, ¿qué hay, hermana?
1: Porque acá tenemos, bueno, primero el programa radial de los pastores.
0: Gloria
1: a las 3:30 de la tarde, en la 92.7, todos los jueves tienen su programa radial, Jesús es el camino. Y después a las 19 tenemos reunión de damas, así que no se lo pueden perder, acá en calle Crespo y Uruguay, acá en San Benito.
2: Bueno, y el martes que tuvo el hermano, me parece que tuvo.
1: El martes por medio.
0: Martes cada 15. Eso, un martes hacemos en La Flor y un martes hacemos en el Hijo María. Reunión de hombres, así que si sos hombre y querés participar, acercate a Gobernador Crespo, Cortada 8 de Octubre. Gobernador Crespo, Cortada 8 de Octubre. Ahí todos los días. Martes cada 15 días estamos haciendo reunión a las 20 horas. Una presencia tremenda y ahí aprendemos más de la palabra a través de los hermanos. Y cada comunión y cada reunión aprendemos una cosita más de lo que Dios quiere que hagamos en este mundo.
2: Amén, amén, amén. Aparte los miércoles en Paraná también, en reunión de damas a las 20 horas. Así que, muchas damas se acercan, las hermanas, para poder, como dice usted, hermano, conocer más de la palabra, porque a veces, siempre lo digo, los hombres necesitan juntarse con los hombres a solas, porque son cosas que quizás pueden hablar con el pastor únicamente. Entonces, y el pastor, o dudas que tengan, pueden consultarle al pastor sin que esté toda la congregación y puedan hablar. Igual las damas cuando nos juntamos hablamos de no solo de la palabra, sí de las cosas que el Señor hace en nuestras vidas. Y también si tenemos dudas o algo no entendemos, también podemos hablar a solas, entre mujeres, sobre todas. Todo se basa en la palabra del Señor, nada fuera de lugar. Así que, invitados.
0: No hay nada que Dios no pueda acomodar en nuestras vidas. Por eso siempre es bueno cuestionarlo en esas reuniones, porque digerirlo entre varios hermanos que puedan digerir lo que uno está pasando, por ahí es más saludable para la persona que está pasando ese problema, y Dios obra en cada vida.
1: Amén. Bueno, le mandamos saludos al amigo José Sinali, que nos está viendo.
0: Ah, Josecito, amigo.
1: Ahí, saludos y bendiciones, Dios los siga bendiciendo y fortaleciendo.
0: Gloria a Dios. De Anacleto Medina el hombre. Anacleto Medina, ahí lo podemos.
2: Ahí, bueno, gloria a Dios, ahí está. Ya tiene un lugar cerca, ¿eh?
1: No, José, el de acá, su amigo. A Sinali,
0: me decía José Cepillo.
1: No, José de acá, de Caputo nomás.
0: Ah, Caputo.
2: Está cerca también. Caputo. Está cerca también.
0: Sí, no,
2: también,
0: pero igual, para un lado lo vamos a llevar a Josito. Dando un abrazo a José, Dios le bendiga tremendamente.
2: Gloria al Señor.
1: Y también decía nuestra prima Florencia, saludo para la pastora Marta, dice.
2: Gracias, Florencia. Gloria a Dios. Dios bendiga a tu familia.
1: Fiel oyente.
0: Tenemos que ir a Nueva York. Nos queda Nueva York.
1: Sí, están pendientes.
0: ¿Cómo así?
2: Gloria a Dios.
0: Oh, tenga que ser 7 días, 8 días. A mí Jesús hubiese inventado un día más porque queda corto a esos 7 días. Así que.
1: Amén. Y bueno, ya vamos a estar buscando la alabanza. Jesús, mi fiel amigo, que lo solicitaba la hermana María ahí de Barrio La Milagrosa. Invitarte para mañana, gran fiesta con Jesús. Mañana 20 horas en calle Crespo y Uruguay, en la iglesia Pentecostal. Jesús es el camino. 20 horas, culto general mañana. No te puedes perder esa gran bendición. Y qué decir, Dios tiene cosas maravillosas para vos. Pero está esperando que vos abra tu corazón y lo busques.
2: Amén, amén.
3: 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Ayúdame a mí a serte fiel a ti cada día de mi vida. 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

0: Amén, amén. Hasta la locura te amo, Señor. Hermosa alabanza estaba sonando. Y también ya estamos complaciendo a la hermana María. Y deja un mensajito. Dice, se la dedico a cada uno de mis amados hermanos. Dios nos dice que no debemos volver atrás. Avanzar en el Evangelio, que es poder de Dios para salvación. Dios bendiga grandemente cada vida, cada oyente. Gloria a Dios por los siglos de los siglos. Amén, decía.
1: Amén.
0: Y la hermana pedía la alabanza a Jesús, mi fiel amigo. Así que gracias, hermana. Dios te bendiga. Y bueno, preparen sus corazones, que la pastora en un rato ya va a estar compartiendo una palabra del Señor.

0: No se pierda mañana, 20 horas aquí en San Benito Crespo, Uruguay. 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
1: Amén. Y le voy a compartir un versículo que estaba buscando, ¿no?, para reflexionar en esta tarde. En Mateo 24, 3 al 8. Dice así: y estando él sentado en el monte de los olivos, los discípulos se le acercaron aparte diciendo: dinos, ¿cuándo serán estas cosas y qué señal habrá de tu venida y del fin del siglo? Respondiendo Jesús le dijo: mirad que nadie nos engañe, porque vendrán muchos en mi nombre diciendo: yo soy el Cristo, y a muchos engañarán. Amén. Y oiréis de guerra y rumores de guerra. Mirad que yo no os turbéis, porque es necesario que todo esto acontezca, pero aún no es el fin. Porque se levantará nación contra nación y reino contra reino. Y habrá peste y hambre y terremotos en diferentes lugares. Y esto será principio de dolores.
0: Gloria a Dios.
1: Una hermosa palabra de que lo que está pasando, ¿no? A veces mucho se enojan con Dios. Si Dios es bueno, ¿por qué pasan estas cosas? Pero son las señales de que Cristo viene pronto, y que también tengamos cuidado, porque van a haber muchos quererse llamar Dios y van a llevar tu alma al infierno. Solo Dios es el único, Dios Cristo, el que dio la vida por cada uno de nosotros, que derramó cada gota de sangre, es el único. Él

0: es. No hay otro santo, no hay otro Dios. El único Dios Rey es Él, el que murió en la cruz. Y busquen de la palabra. Y tiene que pasar estas cosas para que uno se arrepienta del corazón y busque de Dios, para que vean que la palabra es la verdad, ¿no? Como dice en su palabra, la palabra es la verdad, la vida y el camino, ¿no? Y no es mentira, o como nos quieren llamar locos por hablar de este Dios vivo, de este Dios que hace milagros. Y muchos se nos han reído, nos han llamado loco y muchas cosas más, pero están pasando lo que Dios ha dejado en su palabra. Por eso no juzguemos y no reclamemos a Dios por qué están pasando estas cosas. Y van a pasar para que Él venga pronto y que la gente busque de Dios, el único, no otro santo, no idolatrar otras imágenes, otras estatuas.
1: Gloria a Dios.
0: Solo Dios es el único, el grande, es el único. Es el que está esperando, está tardando su llegada para que más almas le busquen, más almas lleguen a sus pies, para que Él perdone tus pecados. Es el único que te puede limpiar, sanar, restaurar, dar vida a esos huesos secos, darte esa vida eterna que Él nos promete cuando nos vayamos con Él. Por eso no tengamos temor de lo que está pasando, de lo que estamos viendo hoy en día. Estemos orando y clamando y buscando tener nuestras lámparas encendidas para cuando Dios venga a buscar a su esposo, ¿no? A su iglesia, que somos nosotros. Como dice en su palabra, en las 10 vírgenes, solo 5 fueron las que estaban ahí fieles, esperando la llegada de Dios, y 5 se descuidaron. Y cuando venga Dios, todos van a querer irse con Él, porque ahí es donde van a creer en Dios, pero ya va a ser tarde. Búscalo hoy, que Él puede ser hallado, dice el Señor. Búscalo hoy, que está en la puerta, ahí esperando que vos le abra tu corazón y tu vida, para que Él entre a tu vida y te llene de amor, de paz, y te dé esa vida eterna, salir de esa oscuridad, de todas tinieblas. Por eso no juzguemos a Dios, porque cuando pasan cosas malas, nos acordamos de Dios y lo culpamos. No, al contrario, pidamos perdón, porque estas cosas están pasando porque el mundo ya no da más de tanta maldad, tantas cosas feas que están pasando. Dios no tiene la culpa de todo la maldad que hay, porque el hombre es que está haciendo toda la maldad, y el enemigo ha tomado el mundo y a las personas para llegar a hacer tantas maldades. Por eso, buscar de Dios, leer su palabra, y mañana podés buscarlo también en su presencia, y vas a ver cómo Dios se va a manifestar en tu vida y sentir ese amor que nunca has sentido.
1: Gloria a Dios. Jesús viene pronto.
0: Le mandamos saludos a Jonathan Herrera, que nos está viendo también.
1: Jonathan Herrera de la ciudad de Rosario. Dios te bendiga, Jonathan. Dios te bendiga tremendamente. Compartirlo ahí en Rosario con los hermanos para que Dios esté llegando a ese hermoso lugar de Rosario.
0: Amén. Y bueno, y ahí ya está la pastora ahí preparada para regalarnos carrera. Una palabra. Amén. También. Dios.
2: Y bueno, llevando a lo que estaba leyendo la hermana recién, un hermoso testimonio, una hermosa palabra que el Señor nos da, abriéndonos los ojos, ¿no? Incitándonos a arrepentirnos de nuestros malos pasos, de nuestros pecados, porque la palabra de Dios dice que el mundo va a pasar, el hombre va a pasar, pero la palabra de Dios,
1: amén,
2: va a permanecer y se va a cumplir. Vos que quizás no conoces nada o no crees realmente, o te fuiste enojado con tu pastor, con tu iglesia, con tus hermanos, y no querés saber más nada, saber de Dios, como decía la hermana recién, Dios no tiene la culpa de la maldad del hombre. Y también sabemos que la maldad del hombre has llegado hasta tal punto que ya no sabemos qué es lo que está bien y qué es lo que está mal.
1: Amén.
2: ¿Eh? Y el Señor en su palabra nos habla también cuál es la oportunidad que tenemos para poder llegar al Señor. Y nos enseña en su Evangelio, esta palabra santa que nos ha dejado, cómo llegar a Él. Primero arrepintiéndonos de todos nuestros malos pasos, de nuestras Amén. Malas decisiones, arrepintiéndonos de tanta maldad que quizás hicimos en el mundo. Todos, porque nadie ha sido santo. El único santo es Dios. Entonces, y yo quiero cambiar mi vida, dirás, pero no puedo, no sé cómo. ¿Cómo encuentro a Dios si no lo puedo ver? ¿No lo podemos ver? No, no podemos verlo al Señor. Pero cuando entregamos nuestra vida a Jesús, Él se manifiesta en nuestras vidas.
1: Gloria a Dios.
2: Y todas las cosas que están pasando, rumores de guerra, maldad, terremoto, maremoto, sismo, todo lo que hay ya está escrito en la palabra. Y todo, dice el Señor, se va a cumplir. El Señor no va a venir hasta tanto toda su palabra se cumpla.
1: Gloria.
2: En el mundo. Pero nos dice, nos enseña, como te decía recién, nos enseña cómo llegar al Señor. Primero arrepintiéndonos. Segundo, abriendo nuestro corazón con amor, con temblor. Abrir nuestro corazón con sinceridad. Decirle, Señor, aquí estoy, ayúdame. ¿Eh? En nuestra intimidad, allí, dice el Señor, en una habitación donde nadie te vea. Allí hablar con Dios. Vos no crees, vos no conocés bien. Entonces allí, dentro de tu habitación, donde estés a solas, habla con Dios. Que Él va a estar ahí para escucharte. No importa cómo estés, no importa cómo vengas. Todos hemos venido luchados, cansados, trabajados, maltratados por la vida, en vicios, en cosas feas del mundo. Pero Dios dice, aquí en este salmo que tengo aquí delante de mí, de mis ojos, dice el Salmo 121, algo, una palabra muy linda, que te enseña cómo llegar a Jesús. ¿Eh? Primero la humildad, primero me humillo ante la presencia de Dios. Y Él dice que podemos hablar con Él diciéndole, alzaré mis ojos a los montes, ¿de dónde vendrá mi socorro?
1: Gloria
2: mi socorro viene de Jehová, que hizo los cielos y la tierra. ¿Eh? Mirá qué hermosa palabra. Solamente levantando tus ojos a los cielos. ¿Qué es donde vendrá mi socorro? Viene de los cielos, donde está Jesús. Allí donde mora. Allí en esos lugares celestiales donde Cristo está esperando para llegar. Allí donde está Él mirándonos, cuidándonos. Allí, de donde Él, de ahí vendrá nuestro socorro, desde los cielos. Cuando levantamos los brazos hacia los cielos, como esa alabanza que Samu a veces canta, levanto los brazos, levanto mis brazos al cielo. No importa, estoy cansado, trabajado, pero yo sé que si yo levanto mis ojos a los cielos, la ayuda de Dios viene. Yo levanto mis manos, aunque esté cansada de problemas, fatigada, el Señor está ahí para levantarme. No lo voy a ver, no, pero lo voy a sentir en mi corazón. Si mi corazón realmente está ahí, con esas ganas de encontrarse, de encontrar eso que no conozco aún. De buscar ese Jesús que me dicen que está vivo, pero yo lo quiero sentir. No lo voy a ver, pero sí lo voy a sentir en mi vida. Entonces tengo que levantar los brazos hacia los cielos, levantar los ojos y decirle, Señor, aquí estoy. Señor, ayúdame porque te necesito. De ahí viene nuestro socorro de Dios. Dice, mi socorro viene de Jehová que hizo los cielos y la tierra. Si fue tan poderoso para hacer los cielos y la tierra, hizo el mar y todo lo que en ella hay.
1: Amén.
2: Nos hizo a nosotros. Murió y resucitó desde abajo de la tierra, resucitó de la muerte por darnos vida a cada uno de nosotros.
1: Gloria a Dios.
2: Mira que el poder de Dios, ¿cuál es el tan grande el poder de Dios? La misericordia de Dios que aún sin haberlo conocido, dice, Él ya te conocía. Ya te conocí antes que te gestara, dice también la palabra de Dios. Mire desde dónde nos conocía el Señor. Antes que te gestaras en el vientre de tu madre, yo ya te conocía. Jesús ya te conocía a ti que estás del otro lado, que no te conozco. Que no me conoces, no te conozco, pero Jesús sí te conoce.
3: Gloria a Dios.
2: Yo no necesito conocerte. El que te conoce es Jesús. Ese Dios grande y poderoso que está en los cielos, que está al lado tuyo si tú lo buscas. Estás en los vicios, tenés enfermedades. Enfermedades que quizás te dice el médico ya no hay solución. Pero dice el Señor, búscame que yo estoy para ayudarte.
3: Gloria a Dios.
2: Y Él tiene la última palabra. Él puede sanarte, Él puede curarte. Él puede sacarte de ese lazo del cazador que son las drogas. Ese flagelo inmundo que está matando a las personas. Porque las está llevando directo al infierno, a la muerte. Dice el Señor, búscame ahora que puedo ser hallado. Busca de Cristo, joven, hombre, mujer, niña, joven. Busca de Dios, busca de Cristo. No busques el hombre, no busques el pastor, busca de Dios. Porque Jesús está ahí para darte ese abrazo, para darte ese cobijo, para romper esas cadenas de vicios. Pero tenemos que dar el primer paso. A ti que estás escuchando, te digo. Dile, Señor, aquí estoy, Jesús. Ayúdame porque tengo una familia a la cual estoy destruyendo. También destruyo mi vida con ese flagelo de la droga, de los vicios, de la prostitución, del robo, del egoísmo, de la angustia. Hay tantas cosas que el ser humano no sabe cómo dejar. Pero sí, si encontramos a Jesús y permitimos que entre en nuestro corazón, el Señor va a hacer la obra en tu vida, en tu familia, en tu trabajo. Solo te pido que busques de Cristo. Busca de Jesús, levanta tus ojos a los cielos y pídele al Señor ayuda. De ahí, Él se va a manifestar en tu vida y tu vida va a cambiar. Que Dios te bendiga en esta tarde.
1: Gloria
0: Amén.
1: A Dios.
0: Hermosa palabra.
1: Gracias. Abre tu boca, dice Jesús. Amén. Y cuéntale lo que está pasando en tu vida.
2: Amén, gloria Amén. A Dios, sí, Señor.
1: ¿Ustedes creen que los discípulos no tenían problemas? Que llegaran a Dios con todo acomodado. Llegaron con problemas. Y Dios los tocó. Y Dios los transformó. Pero despierta tu fe. Despierta tu fe que Jesús viene pronto.
2: Gloria a ti, Jesús.
1: Levanta tus manos, como dice el pastor, y clama a Dios. Que Él te va a responder.
2: Gloria a ti, Jesús.
1: Clama día y noche. Que Él te va a responder.
2: Amén.
0: Amén.
2: Sí, Señor.
0: Y bueno, ya estamos un minutito de terminar el programa. La verdad se ha pasado rápido. Y qué decirte, mañana gran fiesta con Jesús. Mañana no te puedes perder el culto general. Acá en San Benito, en calle Crespo y Uruguay, a partir de las 20 horas.
2: Amén.
0: Mañana, fiesta con Jesús. Te espera Dios para darte todo lo que vos estás esperando. Has ido a muchos lugares y no has encontrado, pero solo en Cristo Jesús vas a tener la respuesta y va a llegar eso que estás esperando. Bueno, agradecer a la pastora que nos acompañó este sábado.
1: Gloria a Dios.
0: Hermoso, y gracias por la palabra. Se va a estar despidiendo.
2: Gloria a Dios. Y bueno, como que decirte, Dios te bendiga en esta tarde. Y si escuchaste la palabra, es para ti. Era para ti.
1: Gloria
2: para ti. No sé cómo estás, pero Jesús te conoce. Te esperamos mañana. Que Dios te bendiga.
1: Gloria a Dios. Gracias, Marta, por haber venido. Gracias, Juan.
2: Gracias.
1: Por estar al lado. Gracias a cada hermano que estuvo al lado. Y compártalo si lo veo la semana en el Facebook. Compártalo que te queda grabado. Este está abierto al público. Este Facebook está abierto al público. Para que todos puedan compartirlo y todos puedan verlo mañana, pasado, la semana que viene. Queda todo grabado.
2: Gloria
0: Amén.
2: A Dios.
0: Y bueno, nos encontramos el sábado que viene a partir de las 16 hasta las 18 horas con este hermoso programa llamado Dios es Amor. Que Dios te bendiga y gracias por acompañarnos cada sábado.
2: Amén, amén.
1: Muchas gracias. Gracias a la Iglesia Pentecostal Jesús es el Camino en la Iglesia. Una idea de producción de Jesús es el Camino. Gracias a Dios principalmente que es el encargado de que este programa se caiga al aire. próximo sábado, no se lo pierdan, Jorge Lina va a estar aquí con el programa Dios es Amor, 16 horas 18. Dios lo bendiga de mente, mañana, 20 horas, Crespo, Uruguay. Dios quiere cambiar tu vida. No falte. Dios te bendiga.
2: Te esperamos. Que Dios te bendiga.

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0: La mejor versión de mí para todos ustedes. Muchísimas gracias. Gracias por los aplausos.
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